0: Son las 21 horas y 21 minutos.
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0: Son las 21 horas y 52 minutos.
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0: son las 22 horas y 23 minutos.
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0: Son las 22 horas y 55 minutos.
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0: 0 horas y 1 minuto.
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0: 1:22.
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0: Son las 2:34.
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0: Son las 3:24.
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0: Son las 3:47.
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0: Son las 4:19.
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0: Son las 4:45.
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1: Son las 5 y 3 minutos.
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1: Son las 6 de la mañana.
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1: Y desde Nueva Imperial, novena región Chile, llega tu grupo, Los Bandidos del Sur. ¿Cómo dice, compadrito?

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1: Son las 7:02.

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3: Peligro para la salud. ISP enciende las alarmas por fármacos adelgazantes sin registro sanitario. Población de jóvenes ninis en Chile supera niveles prepandémicos. Agente de IA se revela y accede a información privada de hospital en Australia. ¿Podría pasar en Chile? En minutos te contamos.
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3: Hola, soy José Ferrada, periodista de CNN Chile, y los acompañaré en esta revisión de noticias matutina. Vamos con lo siguiente, porque el Instituto de Salud Pública emitió una advertencia a la ciudadanía por la creciente oferta y comercialización informal, a través de redes sociales y plataformas digitales, de productos inyectables para adelgazar que no cuentan con registro sanitario oficial en el país. Desde la Agencia Nacional de Medicamentos, enfatizaron que estos productos son completamente ilegales y representan un grave peligro. Al adquirirlos en canales no regulados, los usuarios se autoinyectan sustancias de las que se ignora su real composición, origen, esterilidad y condiciones de almacenamiento. La preocupación apunta especialmente a fórmulas que prometen contener semaglutida, principio activo indicado para diabetes tipo 2 y obesidad que exige estricto seguimiento médico. Entre 2020 y agosto de 2026, el ISP ya ha contabilizado 1.324 reportes de sospechas de reacciones adversas ligadas a este fármaco.
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2: Lo que le pasa a Santiago no le pasa a Chile. ¿Qué pasa en Concepción?
3: Tras superar las expectativas de demanda de los operadores para renovar sus máquinas, incorporarán 186 microbuses de alto estándar en el Gran Concepción y 10 en Los Ángeles, modernización que se proyecta concretar a fin de año.
2: Osorno.
3: Mediante el programa Red Local de Apoyos y Cuidados, decenas de personas en situación de dependencia funcional severa y sus cuidadores recibieron asistencia integral, acompañamiento y ayudas técnicas domiciliarias.
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3: Y vamos con las siguientes informaciones, porque jóvenes entre 25 y 34 años, que no estudian ni trabajan, superan los niveles prepandemia, todo impulsado por la debilidad del empleo formal, la demanda del mercado y la escasez de vacantes de primer empleo. Auri Morales con el informe.
5: Las cifras de desocupación joven se encuentran en los números más altos desde 2023 en Chile. Según datos del Barómetro Laboral y Previsional de agosto 2026 del CIES, de la Universidad del Desarrollo y la Asociación de AFP, más del 21% de los jóvenes entre 25 y 34 años no estudia ni trabaja. El resultado aumentó 1,7 puntos porcentuales en comparación del trimestre de mayo-julio del año 2023. Sin embargo, una parte de estos jóvenes no se encuentra en esta situación por voluntad propia. Actualmente existe un déficit de 3.700 puestos de trabajo necesarios para recuperar los niveles prepandemia de 72,8 versus el actual 72,6%. Así lo presenta Daniela Leitch, directora ejecutiva del CIES UDD.
6: En un año, los ocupados entre 18 y 34 años cayeron en casi 135.000. Y esta caída es preocupante por dos razones. Primero, porque la desocupación, especialmente la desocupación de largo plazo, genera un deterioro de habilidades importantes entre más se extiende, y eso significa incapacidades que se están perdiendo para la economía. Y segundo, porque tiene impactos importantes para los propios jóvenes en otras materias, como por ejemplo lo previsional. Esto es, en los primeros años de vida laboral, es en donde se generan los ahorros que más se van a capitalizar.
5: Entre otras razones que han llevado a esta baja, analistas económicos y sociólogos identifican un choque estructural entre la oferta formativa y la capacidad de absorción del mercado. La débil creación de puestos de trabajo de calidad desincentiva la búsqueda de empleos entre los profesionales y técnicos recién egresados. Sumando experiencia previa que requieren las vacantes, el aumento en los costos de educación superior y el consecuente incremento de la deserción escolar y universitaria. Entre otras, que las explica Jorge Fábrega, sociólogo y docente de la Facultad de Gobierno de la UDD.
7: Están ni trabajando ni estudiando. Ahora bien, detrás de esta categoría esconden varias razones explicativas, ¿ya? Algunos están fuera del mercado laboral porque están haciendo labores de cuidado, por ejemplo. Otros están buscando empleo, quieren trabajar pero no lo encuentran, esos son desempleados. Y también está lo que forman la figura, la imagen más difundida de los ninis, que es la de los jóvenes de las esquinas, ¿ya? Sin hacer nada en particular, ¿ya? Bueno, hay que mirarlo en el conjunto de lo que estaba sucediendo. O sea, más que un cambio repentino en preferencia de los jóvenes por estudiar o trabajar, el dato parece reflejar en buena medida las dificultades actuales para encontrar empleo.
5: Desde el gobierno, como respuesta a la actual crisis de desempleo, se han informado iniciativas que provienen principalmente desde subsidios y en coordinación con ministerios de Hacienda, Obras Públicas, Trabajo, Vivienda y la Subsecretaría del Desarrollo Regional.
3: Recientemente se dio a conocer que en Australia un agente de inteligencia artificial desarrollado por OpenAI accedió a información privada de un hospital. El informe completo es de Carlos Maturana.
8: Un agente de inteligencia artificial desarrollado por OpenAI logró acceder a información de un sistema público de salud de Australia que no estaba destinada a él. Si bien la situación ocurrió en junio, pasaron 3 meses para que el gobierno australiano se enterara de la situación, lo cual provocó la preocupación de las autoridades. Este incidente hace cuestionar qué tan preparado se encuentra Chile para utilizar la inteligencia artificial en asuntos gubernamentales. Sobre esto, el director de Ingenierías Informáticas de la Universidad Gabriela Mistral, Víctor Sotelo, entregó reflexiones al respecto.
9: Esto perfectamente puede pasar en Chile. Creo que lo que ocurrió es una oportunidad para todos nosotros porque es un problema grande, pero con consecuencias en este momento bajas. Pero en el caso de Chile, que es un país de pymes, sobre el 95% de las empresas en Chile son pymes y muchas de esas pymes venden por internet y las plataformas que pueden tener, puede que no sean las más seguras, son las que están a su vez más expuestas a este tipo de tecnología. Entonces, perfectamente podría pasar en Chile y creo que es una oportunidad para que todas las personas que tengan su plataforma las revisen.
8: Mientras tanto, en Australia el caso ya se encuentra en investigación, aunque hasta ahora no existen indicios de que la IA haya obtenido datos personales de pacientes. El gobierno australiano quiere determinar hasta dónde exactamente llegó la actividad del agente invasor.
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3: Una investigación reveló que los televisores Smart TV de LG utilizan prácticas poco legítimas para recopilar información y conformar el perfil de usuario de las personas. Más informaciones con Javier Vera.
10: Una investigación puso bajo la lupa prácticas de recopilación de datos utilizadas por los Smart TV de la marca LG, en la que se detectaron una serie de comportamientos que afectan al uso del micrófono, que incluso puede seguir captando información cuando la pantalla está apagada. De acuerdo con los investigadores, los televisores LG llevan la recopilación mucho más lejos, mediante la conexión de redes Wi-Fi. Identifican teléfonos móviles, computadores y otros dispositivos inteligentes conectados a la red para construir un perfil mucho más invasivo y detallado de los hábitos del usuario. Leonardo Miranda, Master Trainer de Línea Blanca en Samsung Chile, explica cuál es el riesgo que hoy significan los dispositivos inteligentes.
11: Hoy nuestros refrigeradores, lavadoras o el televisor ya no son solo electrodomésticos, son parte de un ecosistema conectado que se comunica con nuestro celular y entre sí. Y eso abre una pregunta válida. ¿Puede convertirse en una puerta de entrada a nuestros datos personales? La realidad es que sí existe un riesgo, que no es un mito como muchos piensan. El verdadero punto débil casi siempre es en la red Wi-Fi del hogar y contraseñas débiles, incluso a través de los electrodomésticos en sí.
10: Cabe señalar que además del uso del micrófono, otra de las polémicas que enmarcan los Smart TV es el reconocimiento automático de contenido, un sistema que está presente hace unos años en los televisores inteligentes con el propósito de identificar los hábitos de consumo para ofrecer recomendaciones y personalizar publicidad. Tras el avance de la tecnología, el llamado es a mantener la seguridad de los datos personales y de información sensible. Para evitar riesgos y vulneración a la privacidad, asimismo recuerda mantener las cuentas personales aseguradas con claves de difícil acceso.
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3: La implementación de cámaras con tecnología de lectura de patentes permitió recuperar 43 vehículos con encargo por robo en Viña del Mar, reforzando la seguridad y los patrullajes preventivos.
2: San Rosendo.
3: Contraloría detectó graves irregularidades financieras en la municipalidad de San Rosendo tras constatar que 26,3 millones de pesos por permisos de circulación no ingresaron a las arcas comunales. Los antecedentes fueron remitidos a la Fiscalía.
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3: Vamos con lo siguiente porque las infecciones por gonorrea y sífilis alcanzaron en Chile sus registros más altos en 10 años, con más de 13.000 contagios combinados en 2025. Expertos llaman a derribar mitos, normalizar el testeo preventivo y utilizar métodos de barrera ante cuadros frecuentemente asintomáticos. Camilo García nos cuenta más.
12: Chile atraviesa un complejo escenario epidemiológico tras confirmarse que la gonorrea y la sífilis alcanzaron sus niveles más altos de la última década. Según datos del MINSAL, correspondiente a 2025, se registraron 2.682 contagios de gonorrea y 11.155 notificaciones de sífilis, consolidando una tendencia al alza que preocupa a las autoridades sanitarias. Frente a esta realidad, Fernanda Cabrera, enfermera matrona de APROFA, puntualizó que la sífilis se transmite por contacto directo con las lesiones durante relaciones sexuales sin protección.
13: La primera es la vía sexual a través de prácticas o relaciones sexuales vaginales, orales y o anales sin el uso de algún método de barrera como preservativo interno o de vagina o externo o de pene. La segunda es por vía vertical, donde una persona gestante o una mujer que está embarazada le transmite la infección al feto que porta en su útero. Y la tercera causa es a través de la vía sanguínea, que es al compartir elementos cortopunzantes, habitualmente agujas.
12: Uno de los principales desafíos para contener estas infecciones radica en su carácter asintomático, situación que dificulta el diagnóstico temprano y propicia contagios inadvertidos. Especialistas destacan que la detección precoz mediante chequeos periódicos es una herramienta clave de prevención. A este panorama se suma la baja frecuencia en el uso del preservativo en la población sexualmente activa y la creciente resistencia a ciertos antibióticos observada en la gonorrea. Por ello, los equipos de salud insisten en normalizar los exámenes de rutina dentro de los chequeos médicos anuales para frenar la cadena de transmisión.
2: ¿Qué le pasa a Santiago? No le pasa a Chile. ¿Qué pasa en Talca?
3: La gira Teletón anunció el inicio de su tramo sur para el próximo 27 de octubre en Talca. El evento masivo incluirá artistas y presentaciones en vivo para motivar a la comunidad talquina ante la cruzada solidaria.
2: La Serena.
3: La Seremi de Culturas y el Hospital de La Serena impulsan una inédita iniciativa artística para acompañar a pacientes críticos. El proyecto introduce intervenciones musicales en el recinto de La Serena para humanizar la atención y apoyar su recuperación.
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3: En otras informaciones, las araucarias estarían en peligro según un estudio realizado por la Universidad de Chile y la Universidad de Santiago, que predice una difícil situación para el 2060 a causa del cambio climático. Isidora Flores, periodista de CNN Futuro, nos cuenta más al respecto.
14: Hola a todos y a todas y bienvenidos a un nuevo Boletín de Futuro. Es uno de los árboles más antiguos de Sudamérica y también uno de los símbolos naturales de nuestro país. La araucaria puede vivir cientos de años y forma parte del paisaje y de la cultura de distintas comunidades del sur de Chile. Pero estos bosques están enfrentando una amenaza cada vez mayor. Un estudio de la Universidad de Chile advierte que los cuatro ecosistemas de la araucaria presentes en nuestro país se están reduciendo y que si las tendencias continúan, podrían alcanzar la categoría de en peligro crítico para el año 2060. La investigación, publicada en la revista Journal of Environmental Management, analizó los cuatro ecosistemas donde se encuentra la araucaria. Tres ubicados en la zona cordillerana, entre la Araucanía y los ríos, y uno en la zona costera de la cordillera de Nahuel Huta. Los investigadores evaluaron la pérdida de superficie de estos bosques desde 1750, los cambios ocurridos en 2004 y 2024 y las proyecciones hacia el año 2060. También analizaron variables como la temperatura, las precipitaciones, las condiciones de sequía y el funcionamiento de estos ecosistemas. Y los resultados muestran una señal de alerta. Los cuatro ecosistemas han perdido más del 74% de su superficie histórica y durante las últimas dos décadas, los bosques andinos han registrado más de un 46% de pérdida asociada a la deforestación. Pero hay otro factor que aparece como la principal amenaza, el cambio climático. Alberto Alanis, académico de la Universidad de Chile y uno de los autores del estudio, explica más sobre esta amenaza.
15: Dado un momento, los sistemas, las condiciones ambientales sobrepasan estos umbrales históricos y se vuelven condiciones que se mantienen constantes a lo largo del tiempo. ¿Cuáles son esas condiciones? Un aumento en la temperatura muy sostenido.
14: El aumento de las temperaturas, los cambios de las precipitaciones y los periodos de sequía están generando más estrés hídrico y están empeorando las condiciones que necesitan estos bosques para mantenerse. Uno de los escenarios más preocupantes se encuentra en Nahuel Buta. Las proyecciones indican que los bosques costeros de Araucaria podrían perder por completo las condiciones ambientales que permiten su existencia para el año 2060. La investigación utilizó los criterios de la Lista Roja de Ecosistemas de la Unión Internacional para la Conservación de la Naturaleza. Alanis recalca la importancia de este estudio y de su conservación.
15: Estos ecosistemas habían sido clasificados por una evaluación a nivel de especies como en categoría de vulnerable, ya la Araucaria, y las araucarias de la costa habían subido a la categoría de peligro. Lo que nosotros sugerimos con este estudio, que están actualmente todas en peligro crítico.
14: Actualmente esta especie es monumento natural y su tala y comercialización están prohibidas, pero advierten que se necesita más protección. Entre las propuestas está proteger los fragmentos del bosque que todavía permanecen, ampliar las áreas de conservación, restaurar zonas degradadas y desarrollar estrategias de adaptación al cambio climático. También plantean conservar semillas y producir nuevas plantas para futuras reforestaciones, además de regular la extracción masiva de piñones. La Araucaria es parte del patrimonio natural y cultural de Chile y una pieza clave en el ecosistema y vida natural. Y lo que ocurra con estos bosques podría, durante las próximas décadas, definir si las futuras generaciones todavía podrán encontrarlos formando parte de nuestros paisajes.
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3: Partimos con las siguientes informaciones porque la asignación del bono por hijo se encuentra vigente para familias que estén afiliadas a la caja de compensación y hayan integrado a sus presupuestos los gastos que conlleva un nacimiento o adopción. Para cobrar el beneficio, los solicitantes deben contar con afiliación activa a cualquiera de las cuatro cajas con más asociados en el país, correspondientes a Caja Los Andes, La Araucana, Caja 18 y Caja Los Héroes. Presentar cédula de identidad vigente, certificado de nacimiento del recién nacido, ya sea por todo trámite o de asignación familiar, y en el caso de una adopción se debe presentar la resolución judicial. Las modalidades de pago dependen de cada institución y los montos promedian entre los 20.000 y los 100.000 pesos por cada familia. Adicionalmente, algunas cajas entregan la opción de complementar la transferencia de los montos más insumos de cuidado infantil de primera necesidad. Respecto a la vigencia del trámite, los reglamentos fijan plazos entre 120 días hasta un año para reclamar el beneficio a partir de la fecha inscrita en la partida de nacimiento. La gestión se puede efectuar de forma presencial en las oficinas comerciales a lo largo del país o mediante las plataformas de atención en línea de cada caja utilizando la clave única o la cuenta privada del usuario.
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3: El índice Paz Ciudadana 2026 reveló que el temor alto al delito cayó al 20,9%, encadenando tres años a la baja, mientras que la victimización descendió al 33,1%. En paralelo, la confianza ciudadana en la PDI Carabineros anotó un importante repunte. Ornella Mellado con todos los detalles.
16: La Fundación Paz Ciudadana dio a conocer los resultados del índice Paz Ciudadana 2026, medición aplicada a 1.806 personas a nivel nacional que evalúa la victimización de los hogares, la percepción de inseguridad y la valoración de las instituciones de orden público en el país. El sondeo destaca una nueva baja en el temor al alto delito, el cual descendió a un 20,9%. Con este resultado, el indicador acumula tres caídas anuales consecutivas. ubicando a la gran mayoría de los encuestados en niveles de temor bajo. En materia de victimización, el 33,1% de los hogares reportó que al menos uno de sus miembros sufrió un robo o intento de robo en los últimos 6 meses. La cifra representa una mejoría frente al 35% registrado el año previo y se sitúa por debajo del promedio histórico de los niveles previos a la pandemia. Por último, el estudio constató un alza sustancial en el respaldo a las policías, alcanzando registros destacados de los últimos 10 años. La PDI lideró la confianza con un 62,4% y nota 4,7, mientras que Carabineros de Chile logró un 55,7% de apoyo ciudadano con nota promedio de 4,5.
3: La Comisión para el Mercado Financiero denunció por presunta estafa a 3 sitios web y 2 aplicaciones que ofrecían créditos a cambio de pagos anticipados, sin entregar posteriormente los fondos. Felipe Loyola nos cuenta más detalles.
17: 3 páginas web y 2 aplicaciones fueron publicadas por la Comisión para el Mercado Financiero, el CMF, y denunciada por presunto delito de estafa. Cada ciberpágina apunta a funcionar con los mismos procedimientos, ofreciendo créditos mediante su plataforma, exigiendo pagos anticipados como parte de la condición para la entrega de fondos y finalmente nunca entregar el fondo ofrecido en primera instancia. Estefan Larenas, presidente de la Organización de Consumidores y Usuarios, valoró el informe de la Comisión del Mercado Financiero.
18: Tener una deuda no significa perder los derechos. Nadie puede amenazar a una persona ni hostigar a su familia para cobrar un crédito. Las personas son víctimas de delitos que además son consumidoras, pero terminan quedando en tierra de nadie. Atento a las alertas de la CMF, que es la que ahora estamos comentando, porque hay muchos sitios y muchos prestamistas que son solamente de papel y al final es un fraude donde el consumidor queda, dije, desprotegido.
17: Según el informe de los reguladores, estas organizaciones ofrecen créditos y que para sus cobros utilizan técnicas extorsivas por las cuales presentaron una denuncia contra quienes resultan responsables. Ante eso, se conversó con Joaquín Tapia, procurador de Conadecus, quien explicó a mayor detalle la situación.
19: La ley 19.496 garantiza el derecho a la información veraz y oportuna al contratar servicios financieros. No obstante, debemos advertir que, frente a las entidades fraudulentas denunciadas por la Comisión para el Mercado Financiero por exigir pagos anticipados en créditos por Internet, esta normativa ve superada sus límites. Esto ocurre ya que, al operar netamente desde la informalidad, nos enfrentamos a un ilícito penal en el cual la protección del consumidor resulta ineficaz ante la ley.
17: Frente a esto, las autoridades hicieron un llamado a la precaución e ingresar solo en sitios confiables y, en el caso de sospecha, comunicarse de inmediato con la entidad financiera a cargo de la cuenta.
3: Aunque gran parte de los beneficios estatales en Chile se entregan automáticamente, existen casos en que las personas deben realizar el cobro de manera presencial o mediante otros procedimientos. Si estos pagos no son retirados dentro de los plazos establecidos, podrían perderse. Para evitar esta situación, Chile Atiende dispone de una plataforma que permite consultar si existen pensiones, bonos o beneficios del Instituto de Previsión Social, IPS, pendientes de cobro. Entre ellos se encuentran la pensión garantizada universal, la asignación familiar, el subsidio familiar y el aporte familiar permanente conocido como ex bono marzo. Para realizar la consulta, las personas deben ingresar al sitio web de Chile Atiende, seleccionar la opción consulta de pensión o beneficios sin cobrar e introducir su RUN y fecha de nacimiento. El sistema indicará si existen pagos pendientes, si requieren alguna revisión y cuál es el procedimiento para recibirlos. Además, la plataforma permite conocer si el pago corresponde a un depósito bancario o debe realizarse presencialmente. Quienes no puedan acceder a la información por Internet también tienen la posibilidad de acudir directamente a una oficina de Chile Atiende para efectuar la consulta. Bueno, eso fue todo por ahora. Nos encontramos en una siguiente edición.
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0: Siempre nosotros los chamanes méticos ancestrales agradecidos de cuánta personita nos escribirnos llamar a este programa del chamanismo. Y queremos demostrar que hoy la energía va a venir con todo. Este será un espacio donde la duda se convertirá en dirección y los momentos difíciles encontrar la salida. Queremos hablar de las puertas que se abren cuando usted se atreve a preguntar qué está pasando en su vida, qué está pasando en el amor, en la familia, en el trabajo y encontrar esa paz que tanto buscar. No hay que perderse, hay que saber que si usted está pasando por problemas, por dificultades, poder haber algo que le está frenando su suerte, su armonía, su tranquilidad. Personas que tienen problemas al amor, a la potencia sexual, frigidez, cualquier clase de problema, ahí estamos nosotros. Marcar 981-86-6528. Si sonar ocupado, 941-03-9660. Hoy viernes terminando la semana, ya viernes 9. Saludar a todos mis amigos de Arica. Próximamente estaremos con ustedes, agradecidos de las personas que nos visitaron este 30 de septiembre que haber pasado, amigos de Maullín, próxima visita, lunes 26, en Calbuco, martes 27, en Los Muermos, miércoles 28, y en Puerto Varas, jueves 29, separadora 981-86-6528, y si sonar ocupado, volver a marcar 941-03-9660. Vamos a ver quién está en línea. Hola, buenas. ¿Con quién hablar?
1: Carmen.
0: Amiga Carmen, mi guerrerita, bienvenida a nuestro programa. Pero vamos rápido a ver si poder sacar más llamaditas. Deme la fecha de la nacimiento.
1: 5/1/1972.
0: 5/1/1972. Pensar únicamente en usted. Y como decir siempre, poner la mente y el corazón alineados, o sea, concentrarse mientras tirar huesitos. ¡Mira! Tramante, tramante, callaban. Con Toyonoira, Celereta. Celereta, Mafasalanta, Manitú. ¡Chango! Este huesito me marcar como pena, tristeza a su corazón. Un corazón de madre, sufrimiento, pena y dolor porque se sentir muy sola. Y lo peor que ver ser de su propia familia, en especial alguien cercano a su corazón. ¿Cómo se llamará esta persona?
1: Alejandro.
0: Y le decir con el corazón, de un tiempo para acá solo dificultades y problemas. El hijo está alejado, pero ser por el momento, porque siempre la buscará. No se preocupe, que él se aleja a veces por lo joven, anda para un lado y otro, pero no se preocupe que no la va a abandonar. Siempre, él la va a buscar cuando la necesitar, porque desafortunadamente así es la juventud. Ahora otro tema que me están marcando, y ese es el tema de salud, porque me marcar muy decaída y muchos dolores. Fuera de eso, me marcar tristeza al corazón, porque como le decían los doctores, hay depresión. Por eso amanece triste, bajoneada, y eso ser casi todos los días. ¿Y con quién vivir usted?
1: Sola.
0: Para que vea, usted se haber dado cuenta que de un tiempo para acá está echando para atrás y llena solo de pena, y que muchas personas se le están alejando hasta de la propia familia. Pútale, guaita, hay cosas malas que me marcar, y lo peor ser que usted desde hace tiempo alguien le haber dicho sobre esa porquería, alguien le haber dicho que necesitaba limpiarse, y yo le pedir un favor de corazón, que me visitar cuanto antes, ¿correcto?
1: No.
0: Me traer la tierra de la que se barre por dentro de su casita, y me hacer la favor su orina en ayunas para ver un poco de la orina. Hermanita Carmen, ¿le haber hablado con la verdad o me haber equivocado en algo?
1: Con la verdad.
0: Gracias por su fuerza y no se dejar derrumbar y la esperar pronto. Un abrazo.
1: Mucho gusto haber hablado con usted. Muchas gracias.
0: ¿Querés llamar, separar hora, pedir información? 981-86-6528, y si sonar ocupado, 941 0303-9660. Abrazos y que Dios Manitú me los llenar de muchas las bendiciones.
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3: Son las 8:01.
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3: Son las 8:02.
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1: Son las 8:30.
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0: Son las 8:45.
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1: Peligro para la salud. ISP enciende las alarmas por fármacos adelgazantes sin registro sanitario. Población de jóvenes ninis en Chile supera niveles prepandémicos. Agente de IA se revela y accede a información privada de hospital en Australia. Podría pasar en Chile, en minutos te contamos.
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1: Hola, soy José Ferrada, periodista de CNN Chile, y los acompañaré en esta revisión de noticias matutina. Vamos con lo siguiente, porque el Instituto de Salud Pública emitió una advertencia a la ciudadanía por la creciente oferta y comercialización informal a través de redes sociales y plataformas digitales de productos inyectables para adelgazar que no cuentan con registro sanitario oficial en el país. Desde la Agencia Nacional de Medicamentos, enfatizaron que estos productos son completamente ilegales y representan un grave peligro. Al adquirirlos en canales no regulados, los usuarios se autoinyectan sustancias de las que se ignora su real composición, origen, esterilidad y condiciones de almacenamiento. La preocupación apunta especialmente a fórmulas que prometen contener semaglutida, principio activo indicado para diabetes tipo 2 y obesidad que exige estricto seguimiento médico. Entre 2020 y agosto de 2026, el ISP ya ha contabilizado 1.324 reportes de sospechas de reacciones adversas ligadas a este fármaco.
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0: Lo que le pasa a Santiago no le pasa a Chile. ¿Qué pasa en Concepción?
1: Tras superar las expectativas de demanda de los operadores para renovar sus máquinas, incorporarán 186 microbuses de alto estándar en el Gran Concepción y 10 en Los Ángeles, modernización que se proyecta concretar a fin de año.
0: Osorno.
1: Mediante el programa Red Local de Apoyos y Cuidados, decenas de personas en situación de dependencia funcional severa y sus cuidadores recibieron asistencia integral, acompañamiento y ayudas técnicas domiciliarias.
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1: Y vamos con las siguientes informaciones, porque jóvenes entre 25 y 34 años, que no estudian ni trabajan, superan los niveles prepandemia, todo impulsado por la debilidad del empleo formal, la demanda del mercado y la escasez de vacantes de

0: empleo. Auri Morales con el informe.
1: Las cifras de desocupación joven se encuentran en los números más altos desde 2023 en Chile. Según datos del Barómetro Laboral y Previsional de Agosto 2026 del CIES, de la Universidad del Desarrollo y la Asociación de AFP, más del 21% de los jóvenes entre 25 y 34 años no estudia ni trabaja. El resultado aumentó 1,7 puntos porcentuales en comparación del trimestre de mayo-julio del año 2023. Sin embargo, una parte de estos jóvenes no se encuentra en esta situación por voluntad propia. Actualmente existe un déficit de 3.700 puestos de trabajo necesarios para recuperar los niveles prepandemia de 72,8 versus el actual 72,6%. Así lo presenta Daniela Leitch, directora ejecutiva del CIES UDD.
2: En un año, los ocupados entre 18 y 34 años cayeron en casi 135.000. Y esta caída es preocupante por dos razones. Primero, porque la desocupación, especialmente la desocupación de largo plazo, genera un deterioro de habilidades importantes entre más se extiende. Y eso significa capacidades que se están perdiendo para la economía. Y segundo, porque tiene impactos importantes para los propios jóvenes en otras materias, como por ejemplo lo previsional. Esto es, en los primeros años de vida laboral, es en donde se generan los ahorros que más se van a capitalizar.
1: Entre otras razones que han llevado a esta baja, analistas económicos y sociólogos identifican un choque estructural entre la oferta formativa y la capacidad de absorción del mercado. La débil creación de puestos de trabajo de calidad desincentiva la búsqueda de empleos entre los profesionales y técnicos recién egresados. Sumando experiencia previa que requieren las vacantes, el aumento en los costos de educación superior y el consecuente incremento de la deserción escolar y universitaria. Entre otras, que las explica Jorge Fábrega, sociólogo y docente de la Facultad de Gobierno de la UDD.
3: Están ni trabajando ni estudiando. Ahora bien, detrás de esta categoría esconden varias razones explicativas, ¿ya? Algunos están fuera del mercado laboral porque están haciendo labores de cuidado, por ejemplo. Otros están buscando empleo, quieren trabajar, pero no lo encuentran. Otros son desempleados. Y también está lo que forman la figura, la imagen más difundida de los niños, que es la de los jóvenes en las esquinas, ¿ya? Sin hacer nada en particular, ¿ya? Bueno, hay que mirarlo en el conjunto de lo que estaba sucediendo. O sea, más que un cambio repentino en preferencia de los jóvenes por estudiar o trabajar, el dato parece reflejar en buena medida las dificultades actuales para encontrar empleo.
1: Desde el gobierno, como respuesta a la actual crisis de desempleo, se han informado iniciativas que provienen principalmente desde subsidios y en coordinación con ministerios de Hacienda, Obras Públicas, Trabajo, Vivienda y la Subsecretaría del Desarrollo Regional.
4: Recientemente se dio a conocer que en Australia un agente de inteligencia artificial desarrollado por OpenAI accedió a información privada de un hospital. El informe completo es de Carlos Maturana.
5: Un agente de inteligencia artificial desarrollado por OpenAI logró acceder a información de un sistema público de salud de Australia que no estaba destinada a él. Si bien la situación ocurrió en junio, pasaron 3 meses para que el gobierno australiano se enterara de la situación, lo cual provocó la preocupación de las autoridades. Este incidente hace cuestionar qué tan preparado se encuentra Chile para utilizar la inteligencia artificial en asuntos gubernamentales. Sobre esto, el director de Ingenierías Informáticas de la Universidad Gabriela Mistral, Víctor Sotelo, entregó reflexiones al respecto.
6: Esto perfectamente puede pasar en Chile. Creo que lo que ocurrió es una oportunidad para todos nosotros porque es un problema grande, pero con consecuencias en este momento baja. Pero en el caso de Chile, que es un país de pymes, sobre el 95% de las empresas en Chile son pymes y muchas de esas pymes venden por internet y las plataformas que pueden tener puede que no sean las más seguras, son las que están a su vez más expuestas a este tipo de tecnología. Entonces, perfectamente podría pasar en Chile y creo que es una oportunidad para que todas las personas que tengan su plataforma la revisen.
5: Mientras tanto, en Australia el caso ya se encuentra en investigación, aunque hasta ahora no existen indicios de que la IA haya obtenido datos personales de pacientes. El gobierno australiano quiere determinar hasta dónde exactamente llegó la actividad del agente invasor.
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4: Investigación reveló que los televisores Smart TV de LG utilizan prácticas poco legítimas para recopilar información y conformar el perfil de usuario de las personas. Más informaciones con Javier Vera.
8: Una investigación puso bajo la lupa prácticas de recopilación de datos utilizadas por los Smart TV de la marca LG, en la que se detectaron una serie de comportamientos que afectan al uso del micrófono, que incluso puede seguir captando información cuando la pantalla está apagada. De acuerdo con los investigadores, los televisores LG llevan la recopilación mucho más lejos, mediante la conexión de redes Wi-Fi, identifican teléfonos móviles, computadores y otros dispositivos inteligentes conectados a la red para construir un perfil mucho más invasivo y detallado de los hábitos del usuario. Leonardo Miranda, Master Trainer de Línea Blanca en Samsung Chile, explica cuál es el riesgo que hoy significan los dispositivos inteligentes.
9: Hoy nuestros refrigeradores, lavadoras o el televisor ya no son solo electrodomésticos, son parte de un ecosistema conectado que se comunica con nuestro celular y entre sí. Y eso abre una pregunta válida. ¿Puede convertirse en una puerta de entrada a nuestros datos personales? La realidad es que sí existe un riesgo, que no es un mito como muchos piensan. El verdadero punto débil casi siempre es en la red Wi-Fi del hogar y contraseñas débiles, incluso a través de los electrodomésticos en sí.
8: Cabe señalar que además del uso del micrófono, otra de las polémicas que enmarcan los Smart TV es el reconocimiento automático de contenido, un sistema que está presente hace unos años en los televisores inteligentes.
9: Siempre es en la red Wi-Fi del hogar y contraseñas débiles, incluso a través de los electrodomésticos en sí.
8: Cabe señalar que además del uso del micrófono, otra de las polémicas que enmarcan los Smart TV es el reconocimiento automático de contenido, un sistema que está presente hace unos años en los televisores inteligentes con el propósito de identificar los hábitos de consumo para ofrecer recomendaciones y personalizar publicidad. Tras el avance de la tecnología, el llamado es a mantener la seguridad de los datos personales y de información sensible. Para evitar riesgos y vulneración a la privacidad, asimismo recuerda mantener las cuentas personales aseguradas con claves de difícil acceso.
4: Hasta acá dejamos esta revisión de noticias. Soy José Ferrada, periodista de CNN Chile, y nos vemos en una edición un poquito más adelante.
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1: Son las 9 de la mañana.
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Hola, ¿qué tal? Muy buenos días, buenos días, buenos días a todos nuestros amigos auditores quienes ya comienzan a sintonizar la mañana de Radio Acogida en este día feriado 12 de octubre. Saludos también a quienes hoy día están de cumpleaños también. Así que saludos para todos los que hoy día, 12 de octubre, están de cumpleaños. Bueno, hoy día se celebra Encuentro de Dos Mundos, hoy día feriado 12 de octubre. Saludos para quienes ya comienzan a sintonizar la mañana de Radio Acogida, quien lo va a estar acompañando hasta la una de la tarde, es su amigo Jaime Quesada. Bienvenidas y bienvenidos a la mañana de Radio Acogida.

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1: Así estamos en la mañana de Radio Acogida en este día de hoy, lunes 12 de octubre, día feriado, encuentro de dos mundos también que se celebra en el día de hoy. Vamos de inmediato a revisar titulares en esta presente mañana. No Colón, no intentó demostrar que la Tierra era redonda, el famoso mito del terraplanismo mediático. 6 días de una renuncia y un debate abierto a la muerte de Aliste Vega, el dilema que queda para Kass. Lo que sabemos de la luz que costó la vida de 2 trabajadores en la mina, el teniente de Codelco. Megatúnel de 4.000 metros de altura, el uniría Chile y Argentina, lleva una década en espera. Motociclistas encuentran cráneo humano en la ruta entre Pudetano y Cabildo, será analizado por el servicio médico legal. Con una renovada imagen, la roja femenina aplastó a Bolivia en el amistoso. 2 motociclistas murieron este día domingo en 2 accidentes de tránsito en San Pedro de la Paz. La peligrosa práctica de droga con sangre ajena que preocupa por el aumento del VIH en Blurder. Desde Seúl hasta Tokio aseguran que Corea del Norte lanzó un posible misil balístico en el mar Nipón. Suspenden clases en 12 colegios de Las Condes tras aluvión medida registra hasta el día martes 13 de octubre. Bromeó con falsedad la lucha libre el día en que el luchador encaró al conductor y lo dejó en ridículo. Según Donald Trump, la Casa Blanca considera enemigo a quienes usen el término IA y no superinteligencia. Cadem, 41% cree que Michelle Bachelet será la mejor carta presidencial en centro-izquierda. Cuadrado, el Partido por la Democracia, y a Olivares del PDG, Comisión Ética de Dichos contra Bachelet, Matei y Marín. Estoy viviendo una segunda vida emotiva, reflexión que dejó Gabriel Prieto antes de fallecer. Ignacia Melchon participará en Miss Grand Internacional de los Sueños se Cumplen. Bueno, son algunas titulares también que le estamos entregando en esta presente mañana, en su mañana de radio acogida en este día de hoy para todos nuestros amigos auditores quienes están en la programación de la mañana de radio acogida en este día de hoy. ¿Ya puedes comenzar? Claro que sí, a programar tu música, tus pedidos, tus saludos, claro que sí, en esta mañana de este día feriado. Lo puedes hacer también en esta presente mañana al 64-2371-484, 64-2371-484, como también lo puedes hacer tan fácil, tan sencillo y tan simple. Puedes hacerlo también al 64-2371-484, 64-2371-484. Vamos entonces con otro tema musical para seguir compartiendo la buena programación en esta mañana, en lo que es su mañana de radio acogida en este día feriado.

0: Ahí pasaba, claro que sí, ese tema musical con el grupo mexicano Maná. En esta mañana, en su mañana de radio acogida, un saludo cordial y afectuoso para quienes, bueno, están en sus locales comerciales, a lo mejor algunos que están descansando también en esta mañana y están en sintonía de la programación de la mañana de radio acogida en este día de hoy, para todos los amigos y amigas, auditores, quienes nos siguen a través de nuestro portal de Facebook. Usted lo puede buscar como Radio Acogida Puyehue 100.9 en esta presente mañana de este día de hoy, para todos los amigos auditores quienes nos sintonizan también a través de la señal online www.radioacogida.cl. Vamos a revisar algunas importantes informaciones en esta mañana. Detienen a dos personas por tráfico de drogas en campamento en el sector de Ragüe Bajo en la ciudad de Osorno. Un hombre de 48 años de edad y una mujer de 33 años de edad fueron detenidos por tráfico de drogas en pequeñas cantidades en un campamento del sector de Ragüe Bajo en Osorno, en la región de Los Lagos. El procedimiento fue encabezado por la Brigada de Investigaciones Criminales de la Policía de Investigaciones de la PDI, también, y permitió incautar 58 también papelillos de cocaína, pasta base y además de dinero en efectivo y otros elementos de interés para su investigación. El prefecto Diego Ortega, jefe de la Brigada de Homicidio de Criminalística de la ciudad de Osorno, precisó que la droga incautada corresponde a una variedad con mayor concentración en todo ámbito. Vamos con otra información en esta hora de la mañana. Funcionario municipal queda grave tras chocar su vehículo de seguridad pública en la ciudad de Puerto Montt. Un funcionario municipal de Puerto Montt chocó un vehículo de seguridad pública contra un semáforo en Avenida Presidente Ibáñez con Volcán Miss Primavera. Según las fuentes también policiales, el funcionario se encontraría hospitalizado y en estado de gravedad. El trabajador de 62 años de edad estaba iniciando su turno realizando un patrullaje preventivo cuando sufrió el accidente por razones que son materia de investigación. Según señaló el director de Seguridad Pública de Puerto Montt, Soledad Escobar, lo que dijo referente a esta situación.
1: Respecto de las circunstancias que originaron el hecho, por el momento no contamos con mayores antecedentes y Carabineros de Chile, por su parte, pondrá a disposición del Ministerio Público todos los antecedentes que ellos recabaron en el sitio del suceso a fin de establecer los hechos. Hoy nuestra principal preocupación es el estado de salud de nuestro funcionario y el bienestar de su familia.
0: Al llegar Carabineros y la ambulancia al lugar, atendieron a la víctima, quien fue trasladado inconsciente en una ambulancia hacia el hospital regional. Bueno, son algunas importantes informaciones que le estamos entregando en esta presente mañana, en su mañana de radio acogida en este día de hoy, para todos nuestros amigos auditores, quienes están en diferentes sectores de la comuna de Puyehue y sus alrededores en esta presente mañana de este día de hoy, para los amigos auditores quienes, bueno, están algunos en casa descansando y están en la sintonía de la programación. Vamos entonces con otro tema musical para seguir avanzando en lo que es la mañana de radio acogida, acompañarte en este día feriado.
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Así seguimos en esta hora de la mañana, en la mañana de Radio Acogida, para usted que está en casa disfrutando de la grata compañía también en esta presente mañana de este día de hoy. Vamos a cambiar un poco de estilo de música, vamos a ponerle un poco más de ritmo en esta mañana, en su mañana de Radio Acogida. Vamos a quedarnos con algo de Eclipse Musical para continuar en este día feriado.

lo que sí, ahí pasaba Eclipse musical con ese tema musical para seguir avanzando en esta mañana, en su mañana de radio acogida en este día feriado. Bueno, los llamó Luisa, que está en sintonía también en Porvenir. Saludo para Luisa, también que está en sintonía también en Porvenir, nuestra amiga Luisa. Y ella quiere escuchar un tema de Pedro Fernández, está tomando desayuno, nuestra amiga Luisa, y que está en sintonía de la programación de la mañana de Radio Acogida. Y, por supuesto, los programa un tema de Pedro Fernández en esta mañana, en su mañana de Radio Acogida.

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1: Son las 9:29
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Faltan ya 19 minutos para las 10. Nos separan solamente 19 minutos para las 10 de esta mañana, el lunes 12 de octubre. En este día festivo, día feriado. Saludos para quienes nos escuchan en Puerto Octay 92.1. Para quienes escuchan la radio en Los Muermos 101.3. Para quienes están en sintonía de www.radioacogida.cl. Y para quienes nos ven y escuchan al mismo tiempo en el canal 806 de Patagonia IP, también les saludamos con cariño. ¿Cómo está, Gloria? Saludos. Gracias por estar en nuestra sintonía.

Siempre estamos complaciéndoles su buen gusto musical. Nos puede seguir contactando, ya sea por WhatsApp o bien a través de nuestro teléfono. Siempre ambas alternativas de contacto están disponibles. Hasta la una, hasta las tres horas compartiendo buena música en este día festivo, en este día feriado, en este día del encuentro de dos mundos. Eso es lo que se celebra cada 12 de octubre. Vamos a seguir avanzando con más canciones y buena música. Mantente nuestra sintonía. Quédate en compañía de la red acogida.

Marc Anthony en la música para acompañarnos también en esta mañana del día lunes 12. 11 minutos nos separan ya de las 10, solamente

Food Truck. La actividad organizada por la agrupación Viveristas del Sur y otros colaboradores busca ofrecer un panorama para disfrutar en familia y conocer diferentes alternativas para jardines y espacios verdes. Esto comenzó el pasado viernes 9, se extiende hasta hoy 12 de octubre y va desde las 11 de la mañana y hasta las 20 horas con entrada liberada y en el Parque Cuarto Centenario de Osorno.

Solamente 6 minutos nos separan ya de los 10. En esta mañana de acogida hasta la 1.

Vamos al WhatsApp para contarles que nos contacta Magali desde Cumbre Alta. Saludos, muchas gracias por estar en nuestra sintonía y por disfrutar de esta programación de día lunes. Aquí está Soraya, llévame.

0: estás en cuera.
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3: Son las 9:59.
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Son las 10:09 y audio de la mañana y 9 minutos en este lunes 12 de octubre. ¿Ustedes saben en realidad qué se celebra un 12 de octubre? Según el calendario, es el día del encuentro de dos mundos. El origen de esta fecha recuerda la llegada de Cristóbal Colón a América el 12 de octubre de 1492 y el inicio del contacto entre los europeos y los pueblos originarios del continente. Antiguamente se conocía como el Día de la Raza o el aniversario del descubrimiento de América. Su denominación oficial cambió en el año 2000 mediante la Ley 19.668 para reflejar una perspectiva más amplia sobre la diversidad cultural. En este día feriado, recordar que no es irrenunciable, ya que el comercio, los supermercados y los centros comerciales pueden funcionar con normalidad, aunque algunos locales podrían modificar sus horarios o tener cerrado. Va a depender mucho de la administración o del empleador de este negocio. Ah, pero eso es lo que en realidad se festeja y se celebra en este 12 de octubre. ¿Y sabe quién más está de aniversario el día de hoy? La tercera compañía del Cuerpo de Bomberos de Los Muermos, que está ubicada ahí en Cañitas. 78 años cumple hoy 12 de octubre. Saludos, felicidades a sus voluntarios, damas cooperadoras, a todos quienes componen la tercera compañía de bomberos de Cañita en este nuevo aniversario institucional.

La mañana de Radio Acogida para este lunes 12 de octubre. 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

Son las 10:19, ya 10:19 de esta mañana, de lunes 12 de octubre. Recuerde que nos puede contactar a nuestro WhatsApp, +569-6752-1729. Siempre está activo y disponible para que pueda participar, ya sea para pedir alguna canción bonita que quiera escuchar o recordar, o bien para saludar a alguien en especial. O nos puede llamar directamente a nuestro teléfono 652-2116-14. Hasta la una de la tarde les acompañamos siempre con buena música aquí en Radio Acogida.

Diego Torres en la música, invitado también a esta mañana de acogida. 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
2: Son las 10:29.

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Le contamos que hay una embarcación denominada Vali, la cual habría chocado contra una roca en el canal Serrano, esto es al sur de Melinca. Un procedimiento que se está manteniendo a esta hora en completo desarrollo y a la espera de información oficial por parte de la Armada de Chile. Esto ocurrió hace un par de minutos atrás, ahí al sur de Melinca, aquí en la región de Los Lagos.

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disfrutando de este largo fin de semana aquí en la Red Acogida, en Los Muermos, en Puerto Octay, en www.radioacogida.cl y canal 806 de Patagonia IP. Mantente nuestra sintonía hasta la una de la tarde, totalmente en vivo y en directo en este lunes 12 de octubre. Además, recuerde que nos puede contactar, puede participar mediante nuestro WhatsApp, que siempre está activo y disponible, más 569-6752-1729. O bien nos puede llamar, si gusta, si prefiere, y nos puede llamar a nuestro teléfono 652-2116-14. Mantente nuestra sintonía, siempre para compartir buena música, datitos e informaciones aquí en la radio. Saludos muy especiales para quienes se vienen tal vez recién incorporando a esta programación, para quienes están ya desde más temprano ahí en sintonía de la radio. Gracias por disfrutar y compartir de la mañana de acogida.

0: la mañana de acogida, hacemos una pausa y ya regresamos.
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2: Son las 10 y 59 minutos.
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1: Son las 11 y 29 minutos.
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1: Son las 11:59.
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1: Son las 12:29.

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4: Son las 12 y 59 minutos.
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2: Son las 13 horas y 3 minutos.
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4: Desde Coquimbo hasta la Araucanía, con unas máximas en torno a los 15 grados. Para Valdivia, 18, chubascos aislados. 15 la máxima en Puerto Montt, 16 en Coyhaique, 13 para Torres del Paine, con lluvia también, con chubascos y viento que irán hasta los 40 kilómetros por hora. Y en Punta Arenas, una máxima de 11 grados, también con precipitaciones para esta jornada. 22 la máxima en Isla de Pascua, con chubascos durante todo el día, también chubascos en Juan Fernández, y 0 la temperatura máxima para la península antártica chilena. Revisado el pronóstico del tiempo, comenzamos el diario de Cooperativa.
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6: Cooperativa, 1-4 minutos. 1-4 minutos.
4: Y comenzamos con la situación en Las Condes y también los ojos puestos en las precipitaciones que se esperan a partir de esta tarde. Hay evacuación de viviendas y un plazo máximo que ya llegamos hasta la 1 de la tarde para las labores de voluntarios que están ayudando en la remoción de escombros y de barro. De todo nos cuenta esta hora Cristian Aburto. Buenas tardes.
7: Así, Gloria, muy buenas tardes. Y estos trabajos que continúan, por supuesto, de remoción de escombros y barros en Las Condes luego del aluvión del jueves, pero este lunes el volumen de personas que aportan en estas labores bajó con respecto a los días anteriores debido al pronóstico de lluvia para la capital. Tanto hoy como mañana viviremos un nuevo sistema frontal que dejará precipitaciones entre Coquimbo y el Biobío, pero el pic del agua caída será esta tarde entre las 15 y las 18 horas. Y se espera que en un corto periodo de tiempo, en concreto, en 6 horas o menos, caigan entre 10 a 24 milímetros de agua tanto en sectores precordilleranos como en la zona valle. El delegado presidencial metropolitano, Germán Codina, ordenó la evacuación del sector de San Carlos de Apoquindo afectado por el aluvión y ordenó que para las 15 horas de hoy ya esté en todas las viviendas desocupadas. Esto ante el reporte de Cernagio Domín, que alertó de posibilidades de que se produzca un nuevo evento de remoción en masa. En virtud de lo mismo, los voluntarios llegaron hasta el sector para ayudar en las labores de remoción de barro y escombro, pero muchos no pudieron realizar su aporte porque no habían personas en las casas, por temor a que ocurriera un evento similar al del jueves. Es por eso que algunos de ellos entregaron sus impresiones y hablan sobre el panorama que encontraron al llegar al lugar afectado, considerando que los trabajos de voluntariado para esta jornada solo estaban permitidos hasta las 13 horas.
8: Sí, están cerrados y aparte los dueños de casa, que nosotros vamos a la casa de un amigo, no nos acepta porque está lloviendo, entonces tiene susto que venga otro, entonces prefiero mandarlo a nuestras casas por seguridad. Sí.
9: O sea, hasta la 1 de la tarde se supone que vamos a estar, claro. Después nos tenemos que ir.
10: Hay hartas casas que se ven más o menos vacías, pero claro, por precauciones al final.
9: No hemos estado todos los días.
10: Desde el viernes.
9: Y ya no hay nadie y nos mandaron de vuelta.
10: Sí. Nos cansamos de llegar y nos mandaron de vuelta.
11: Habíamos venido antes ayer con los de municipalidad. Esa fue la indicación que se dio al menos en los medios oficiales de la municipalidad.
10: Igual considerando que era feriado, quizás hay gente que vino menos, no sé, pero sí, llama la atención igual lo vacío que está.
11: Hay varias indicaciones de que va a estar fuerte la lluvia. Ponemos que por eso hay falta de gente.
7: Bien, el aluvión dejó un total de 384 personas damnificadas, ya 56 viviendas destruidas y además casi 2.000 con daños menores. También Senapred informa que por la emergencia 1.000 personas fueron evacuadas, se registraron 6 lesionados y se detalló que 1.200 personas debieron ser rescatadas de vehículos, viviendas, servicentros u otras instalaciones de Las Condes. El director nacional de Sernagiomín, Mauricio Lorca, explica cómo afecta el fenómeno del Niño a la posibilidad de aluviones y asegura que además en las cuencas la fiscalización se enfoca en las faenas mineras.
12: Desde Sernagiomín estamos monitoreando con mucha atención la evolución del fenómeno del Niño de cara a los meses de verano. En un país como Chile, este fenómeno climático tiene un doble impacto. En el ámbito geológico, las mayores temperaturas y las precipitaciones con isoterma cero alta aceleran el deshielo de la alta cordillera, lo que aumenta la susceptibilidad de aluviones y remociones en masa en quebradas que habitualmente están secas. En la minería, el agua es una variable crítica de seguridad. Estamos fiscalizando de manera intensiva la estabilidad de los depósitos de relave y faenas en altura.
7: Bien, el general de división del ejército, Sebastián García Huidobro, calculó que la normalización mayor de la zona podría tomar un par de meses, dado que la magnitud del desastre es muy amplia, mientras que lo básico tardaría cerca de una o dos semanas más. Senapred presentó un oficio para 10 comunas para que realicen COGRIT preventivos y también tomen medidas para evitar afectaciones. Y el director regional del organismo, Miguel Muñoz, indica que el enfoque de las labores en Las Condes está en el despeje de las calles y también en el resguardo de quienes aportan en las labores de remoción.
13: Ofició por parte de nuestra directora nacional a todos los municipios de la alerta roja, es decir, los 10 municipios de Cordillera, para que hicieran sus COGRIT respectivos para coordinarse frente a esta nueva situación. Respecto a Las Condes, lo más importante tiene que ver con seguir despejando las vías y calles, preocupados también de la seguridad de los voluntarios, de que no vaya a haber ninguna situación que pueda exponer sus vidas y fundamentalmente ver de qué forma se alerta al sistema ante una eventual activación de la quebrada.
7: La Organización Meteorológica Mundial advirtió que el fenómeno del Niño continuará fortaleciéndose durante los próximos meses y tendrá su punto álgido en diciembre, por lo que sus efectos en las temperaturas, las precipitaciones y también las condiciones meteorológicas en las distintas regiones del planeta se espera que continúen y se acentúen también en los próximos meses. El especialista en recursos hídricos y consultor de formación en environmental, Pablo Silva Jordán, dice que la cuenca de Las Condes hay que tratarla con cuidado y explica los pasos que se deben ejecutar para su reposición completa.
14: La cuenca de Las Condes en este minuto es como tratar a un paciente crítico. Quedó en evidencia las complicaciones que puede generarse a raíz del incendio. Se van a requerir muchos años para que la cuenca vuelva a responder de la misma manera que respondía antes del incendio. Primer paso, monitoreo. Segundo paso, medidas efectivas de contención de sedimento y de material con infraestructura, con mallas, con medidas de contención para evitar que un aluvión, una crecida de gran magnitud pueda volver a impactar la zona urbana. Y lo tercero, reforestar y restaurar la condición hidrológica de la cuenca.
7: Bien, la Seremi de Educación de la Región Metropolitana informó la suspensión de clases para mañana martes 13 de octubre en 12 establecimientos de la comuna, medida que tiene como objetivo facilitar las labores de remoción y resguardar la seguridad de estudiantes, docentes y funcionarios mientras se desarrollan los trabajos asociados a la emergencia y también en virtud de las lluvias que se vivirán en la capital. Desde las 15 horas entonces será el pic de las precipitaciones en la capital en esta jornada y el llamado es a evacuar a quienes viven en las viviendas afectadas desde el mismo horario, Gloria.
4: Cristian Aburto con todo el detalle de los trabajos que se realizan en esta jornada en Las Condes, también el pronóstico de las nuevas precipitaciones que se esperan para esta tarde en el centro sur del país. Gracias, Cristian. Buenas tardes.
7: Buenas tardes.
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4: Revisamos información policial. Un San Joaquín, un hombre falleció baleado en las afueras de su casa en Puente Alto. Una discusión en una fiesta clandestina deja a una persona en riesgo vital y en La Florida una violenta encerrona que terminó con dos personas heridas. Pablo Rivera, buenas tardes.
15: ¿Qué tal, Gloria? Muy buenas tardes. Comenzamos con el homicidio de un hombre tras ser baleado en la cabeza en la comuna de San Joaquín. Este hecho ocurre en calle Aysén, en la población Legua Antigua, lugar donde la víctima, un hombre chileno mayor de edad, se encontraba compartiendo junto a familia y amigos afuera de su domicilio, en el momento en que llega al lugar un vehículo de color blanco y desde el interior se percutan cerca de 5 disparos. Uno de ellos da lamentablemente en la cabeza de este sujeto para posteriormente darse la fuga en dirección desconocida. Tras el ataque, este hombre fue trasladado hasta el SAR Enrique Molina, recinto donde, a pesar del esfuerzo médico, terminó perdiendo la vida producto de las heridas. Quien se refirió respecto a este violento hecho fue el comisario Christopher Hidalgo, de la Brigada de Homicidios Sur de la PDI.
16: En cuanto a la víctima, se trata de un sujeto mayor de edad, de sexo masculino, chileno, quien en el momento del hecho se encontraba en las afueras de su domicilio, siendo sorprendido por sujetos desconocidos, quienes, prevenidos de un arma de fuego, efectuaron al menos 5 disparos, hiriéndole de gravedad, cuyo sujeto falleció minutos más tarde en un centro asistencial cercano. El personal de esta unidad está efectuando el trabajo en el sitio de suceso, recopilando los antecedentes necesarios para determinar las circunstancias y la identidad de los involucrados en este delito.
15: Vamos a cambiar de tema y nos trasladamos ahora hasta Puente Alto, donde un hombre chileno de 25 años resultó baleado en medio de una discusión tras salir de una fiesta aparentemente clandestina. Esto ocurre durante la madrugada en la intersección de Amador Negme con Avenida La Serena, cuando, según los primeros antecedentes que se han podido conocer en relación a este caso, es en medio de un conflicto donde llega un vehículo al lugar desde el cual desciende un sujeto y es este quien percuta al menos 2 disparos en la zona torácica de la víctima, quien fue auxiliada por familiares y amigos para luego ser trasladada hasta el hospital de Padre Hurtado, donde en estos momentos se permanece internado y lamentablemente con riesgo vital. Todo eso mientras que la identidad del atacante aún se mantiene desconocida. El fiscal del equipo contra el crimen organizado y homicidios de la Fiscalía Nacional, Sergio Ortega, se refirió a este hecho.
17: Se logra determinar que esta víctima se encontraría en el sector de Armador Negme con Avenida La Serena, la comuna de Puente Alto, en una fiesta presumiblemente clandestina, y en dicho lugar, al salir de aquel, en el ingreso, el sector de ingreso del recinto, se produce una discusión y luego de aquello concurre hasta el lugar un vehículo donde el cual desciende un sujeto desconocido, quien extrae un arma de fuego y efectúa a lo menos 2 impactos a la víctima, la cual, como indiqué, resulta con lesiones, impactos en la región torácica, es trasladado hasta el Hospital Padre Hurtado, lugar donde ingresa con riesgo vital.
15: Bien, y cerramos con un procedimiento en pleno desarrollo donde nos encontramos ahora en estos momentos, intersecciones de las calles Toledo con Andalucía, comuna de La Florida, en donde las víctimas, 2 hombres que tras pasar a comprar en un local de comida rápida, estacionan aquí en este lugar. Hablamos de una camioneta Ford modelo F-150. Es en ese momento en el que fueron abordados por alrededor de 5 sujetos que se trasladaban a pie, quienes, prevenidos con armas de fuego, habrían intentado sustraer este vehículo. Sin embargo, las víctimas oponen resistencia. Una de ellas resulta con varios golpes, mientras que en su intento por escapar terminan impactando con un poste aparentemente, y es en ese momento donde estos sujetos, al menos uno de ellos, habría percutado una cantidad de momento indeterminada de disparos en contra de ambas víctimas. Posteriormente, estos antisociales se dan a la fuga en dirección desconocida, mientras que uno de ellos resultó con el roce de un impacto balístico en su cuello. Posteriormente fueron auxiliados por personal de una ambulancia municipal que llega hasta este lugar y luego fueron trasladados hasta un recinto asistencial en donde, según hemos podido conocer, se encuentran ambos fuera de riesgo vital. Nosotros aquí en el lugar pudimos conversar con vecinos del sector, quienes dicen estar organizados y también admiten estar cansados por este tipo de situaciones. Pasemos a escuchar.
18: Nosotros tenemos un grupo de WhatsApp con el que nos organizamos y no se escuchó nada, nadie vio nada, tal vez porque es un poco más allá del sector más residencial, porque está al lado de Vicuña Maquena. Pero en todo caso, para nosotros esto no es novedoso porque todo el tiempo está ocurriendo, acá los vehículos se estacionan a comer, lo que compran en el restaurante que está acá al lado, y resulta de que mientras están comiendo les vienen a quitar los vehículos, pero todos los días. Y nosotros ya estamos como un poco curados de espanto con esto.
19: Llegamos a esta villa por la cercanía al colegio y metro y muchos beneficios cuando quisimos comprar la casa, pero a la larga cuando instaló el McDonald's todo se fue a la ruina, porque aquí la tranquilidad, o sea, no hay tranquilidad. Nosotros hemos visto a cualquier hora, o sea, 8 de la noche, asaltando aquí a unos chicos que estaban comiendo y el auto tirando balazos al cielo, que a la vecina le llegaron 2 balazos de su casa y arrancando.
15: Bien, y para cerrar, cabe recalcar que una de las víctimas, en específico este que resultó con distintos golpes en su cuerpo, cuenta con antecedentes por microtráfico y también por porte ilegal de armas de fuego, por lo que no se descarta que este incidente tenga relación con una posible, con un posible ajuste de cuentas. ¿Vale?
4: Pablo Rivera y la información policial, muchas gracias, buenas tardes.
15: Muy buenas tardes.
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4: El fallecimiento de Juan Manuel Aliste Vega revive el debate por los indultos a condenados con enfermedades terminales. En el oficialismo apuntan a la humanidad, mientras que la oposición dice que indultar a condenados por violaciones a los derechos humanos sería un retroceso. Paula Lillo con el detalle. Buenas tardes.
20: Buenas tardes, Gloria. Sí, este domingo, a solo días de haber pedido al presidente José Antonio Kast un indulto por razones humanitarias, falleció Juan Manuel Aliste Vega, ex lautarista, condenado a 42 años de cárcel por el homicidio del cabo de carabineros Luis Moyano, entre otros delitos. El ex integrante del movimiento Lautaro padecía un cáncer terminal con metástasis y permanecía internado en el hospital penitenciario de Santiago, razón por la que su defensa solicitó a tribunales que pudiera pasar sus últimos días en su domicilio junto a su esposa e hijos. Una petición que finalmente fue rechazada tanto por el séptimo juzgado de garantía de Santiago como por la Corte Suprema. Su abogado, Ricardo Bravo Cornejo, profundizó más sobre este proceso.
21: Cuando se hizo la solicitud de indulto era porque entró a una fase mucho más complicada. De hecho, cuando se cierra la primera posibilidad o una de las posibilidades donde se decide hacer esta presentación de indulto, pero para él nunca fue una prioridad. Él estaba desde bastantes meses ya en el hospital penitenciario, no puede existir un peligro para la seguridad de la sociedad, y eso es una crítica que yo constantemente he hecho. Y aquí hay una discusión más importante que no he escuchado a ningún actor político hablar. ¿Por qué Juan Aliste llegó en ese estado de salud sin poder ser tratado en estas condiciones?
20: La petición de Aliste Vega volvió a abrir la discusión sobre los indultos por enfermedades terminales, incluso a condenados por delitos graves. El Partido Republicano ya había respaldado su solicitud, incluso extendiendo su apoyo a la implementación de un indulto humanitario transversal. Si bien en Chile Vamos hay quienes tienen sus reparos, la diputada de RN, Jimena Osandón, señaló que quienes están en etapa terminal deben morir acompañados de sus familias.
22: Los indultos deben verse caso a caso, independiente del crimen que haya cometido esa persona y del sector político que venga. Una persona que está en etapa terminal o que tiene sus facultades mentales tan perturbadas que ni siquiera recuerda el horror que cometió, debe morir acompañado de su familia. Justicia no es venganza. Yo creo que esta es una buena oportunidad para que Chile avance en humanidad.
20: En la otra vereda hay preocupación por cómo esta iniciativa podría eventualmente beneficiar a los condenados por violaciones a derechos humanos. El diputado del Frente Amplio, Jaime Baza, advirtió que sería una ofensa a la democracia.
23: Ni siquiera los más graves delitos comunes como un asesinato pueden compararse con los delitos de lesa humanidad. Aliste Vega no recibió indulto presidencial. Y esperamos que tampoco lo reciban aquellos violadores de derechos humanos que han cometido los crímenes más graves que conoce nuestra historia. Indultarlos es una ofensa a la sociedad, es una ofensa a la democracia, no solo a sus víctimas. Y esperamos que el presidente y el gobierno no cometa tremenda injusticia.
20: En el comité policial de este lunes, el ministro de Seguridad Pública, Martín Arrau, abordó las medidas preventivas para el funeral de Aliste Vega, asegurando que se están tomando los resguardos, pero no se espera que signifique un funeral de riesgo, Gloria.
0: Paula Lillo, muchas gracias. Buenas tardes.
20: Buenas tardes.
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6: Cooperativa. 1:22. 1:22.
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0: Esta tarde la U enfrenta a Ñublense con la misión de quedar como única escolta de Colo-Colo. En España, Manuel Pellegrini tiene su mejor arranque de temporada desde que dirige al Betis. Sebastián Aguilar y todo el deporte, buenas tardes.
1: ¿Cómo estás, Gloria? Exactamente, hoy te cerramos la fecha 24 de la Liga de Primera con el partido entre la Universidad de Chile y Ñublense, 5:00 p.m. para el duelo entre Azules y Chillanejos, partido que se va a jugar en el estadio El Teniente de Rancagua. La U tuvo que dejar el Estadio Nacional debido a la realización de un concierto, se está montando el escenario y es por eso que no va a poder utilizar la cancha de Ñuñoa y tuvo que partir hasta la región del Libertador para enfrentar a Ñublense. 5:00 p.m. para ese partido, por supuesto, con transmisión de Cooperativa Deportes. La obligación es para los azules, que recordemos esta fecha no tienen el contrapeso del juego de la Universidad Católica, que comparte el segundo lugar de la tabla junto a la U, por lo menos en puntaje. Recordamos que los cruzados tuvieron que suspender su partido producto del aluvión en Las Condes. Iban a jugar contra el Audax Italiano el día sábado en el Claro Arena, pero producto de la emergencia tuvo que ser suspendido el partido. Bueno, juega la U hoy con la posibilidad de sumar de a tres, despegarse de la Universidad Católica y acercarse a Colo-Colo, que dicho sea de paso cayó ayer por 5-2 ante Coquimbo Unido y podría haber reducido su ventaja en el liderato de la tabla a 9 puntos, si es que la Universidad de Chile logra vencer al conjunto de Chillán. La U, que formaría con Gabriel Castellón en el arco, con Nicolás Ramírez, Matías Saldivia e Igor Lichnowsky en la defensa, en la mitad de la cancha Tobias Reinhardt junto a Charles Aránguiz, Fabián Ormazábal, Maximiliano Guerrero y Agustín Arce, dejando en ataque a Eduardo Vargas y Juan Martín Lucero. La probable formación del cuadro azul que a las 5:00 p.m, como decíamos, estará enfrentando a Ñublense. Desde las 4 estaremos con el equipo de Cooperativa Deportes desde Rancagua para este duelo que cierra la fecha 24 de la Liga de Primera. Mientras tanto, en la Liga de Ascenso, a esta hora se está jugando un partido importantísimo en la parte alta, porque Deportes Puerto Montt está recibiendo en el estadio Chinquihue a San Luis de Quillota, el cuadro canario que, de ganar, será único líder de la competencia a tan solo 3 fechas del final, por lo que podría estar consiguiendo el ascenso directo. Están en el descanso y está ganando el equipo dirigido por Humberto Chupete Suazo, 1-0, gol de Fabián Pastenes en el minuto 14 del primer tiempo, por lo que está consiguiendo su 6ª victoria consecutiva y además quedándose con el liderato a tan solo 3 fechas del final. Así que muy importante triunfo el que está consiguiendo San Luis en una jornada importante también en la primera B por la parte baja, por el descenso en este caso a la tercera división. Rangers de Talca va a recibir a Unión San Felipe a las 3:00 p.m. Rangers, que es último de la tabla con 18 puntos y está perdiendo la categoría, y San Felipe que es penúltimo y tiene 22, están a 4 puntos de distancia, así que también importante lo que va a suceder desde las 3:00 p.m. en la Liga de Ascenso. En el fútbol internacional, lo mencionabas tú, Gloria, con Manuel Pellegrini, que está teniendo el mejor arranque, no solo de su carrera en el Betis, sino que de la historia del club. En la Liga Española consiguió un nuevo triunfo, esta vez por 5-2 ante el Osasuna, y se ubica tercero en la tabla de la Liga de las Estrellas. Arranque muy, muy positivo para Pellegrini, que en estos 8 partidos ha logrado 6 triunfos, un empate y tan solo una derrota. Esto es lo que dice Manuel Pellegrini respecto a este arranque demoledor del Betis.
3: Yo me alegro mucho que el arranque haya sido bueno en el campeonato. Lo siento también que haya sido bueno el inicio de la Champions. Ahora tenemos otro partido de Champions. La verdad que las estadísticas y los récords están para mirarlo un día, pero lo importante es intentar ganar el partido siguiente, intentar que a fin de temporada hayamos hecho una una campaña que nos deje a todos satisfechos. Así que vamos en el camino correcto, falta mucho todavía por recorrer y tenemos que centrarnos ahora en el partido de las Champions este miércoles, nuevamente aquí en la Cartuja, donde vamos a jugar 4 partidos seguidos con nuestra gente.
1: Así es, 4 partidos seguidos tendrá de local Manuel Pellegrini, y el Betis va a jugar contra el Porto el próximo día miércoles por la Champions League, recordando que comenzaron con el pie derecho esta competencia luego de vencer de visita al Lille en Francia por 3-2. Así que muy buen arranque de temporada para el ingeniero. Será el turno ahora del Sevilla, de Gabriel Suazo, el lateral chileno, que a las 4:00 p.m. cierra esta fecha 8 de la Liga Española enfrentando al Levante. Así que acción en día lunes del fútbol internacional, también del fútbol nacional, y que vamos a seguir atentos en Cooperativa Deportes Gloria.
4: Por supuesto, es Sebastián Aguilar con todo el deporte. Muchas gracias, buenas tardes.
1: Buenas tardes.
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17: 13 grados. 13 grados en Santiago. 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
19: El gobierno prepara un paquete de 10 medidas para enfrentar la crisis del empleo. Desde la CUT aseguran que varias de estas medidas generan incertezas a los trabajadores, una de ellas la indemnización a todo evento. De eso nos cuenta Fernanda Ávila. Buenas tardes.
21: ¿Qué tal, Gloria? Para enfrentar esta crisis laboral, el gobierno trabaja en un paquete de 10 medidas con el fin de facilitar el acceso al empleo y flexibilizar las condiciones de trabajo. Algunas de ellas son contratos a prueba, contratos de aprendizaje para ampliar las oportunidades de acceso al empleo formal para jóvenes, flexibilizar los horarios de entrada y salida, compensación de permisos y atrasos, acordar ciclos especiales de trabajo y descanso o simplificar la renovación de acuerdos para realizar horas extraordinarias. Además, el cambio paulatino de la indemnización laboral a una indemnización a todo evento. Este último punto ya ha sido uno de los más controvertidos, y es que desde los gremios sindicalistas aseguran que podría terminar disminuyendo el ahorro de la indemnización. Bajo el modelo actual, el empleador debe pagar un sueldo por año trabajado con un tope de 11 años. La propuesta nueva establece un fondo con una cotización adicional de cargo al empleador equivalente a 1,8% del sueldo, que se sumaría al aporte que actualmente se realiza al seguro de cesantía. El presidente de la CUT, José Manuel Díaz, afirmó que esto significa una pérdida de certezas para los trabajadores y que debilita las relaciones laborales. Escuchemos.
31: Lo hemos reiterado en múltiples ocasiones, la mega reforma laboral que está preparando el gobierno solo busca generar incertezas, debilitar las relaciones laborales hoy ya precarias en el mundo del trabajo. La indemnización por años de servicio es un seguro, da estabilidad a las y los trabajadores en los puestos de trabajo. Eliminarla o cambiarla solamente provocará incertezas a las y los trabajadores.
21: Desde el mundo político, la presidenta del Senado, Paulina Núñez, criticó la actual propuesta del gobierno Chile Despega, asegurando que es insuficiente y que el gobierno debe abrir la billetera. La secretaria general de la Democracia Cristiana y exministra del Trabajo, Alejandra Kraus, coincidió con las palabras de Núñez y apuntó a un error político en la mesa de reactivación laboral. Escuchemos.
0: Un paquete de medidas laborales en el sentido que hemos ido conociendo, que surgen además de una mesa donde los trabajadores no estuvieron presentes. Su voz no fue considerada, me parece inoportuno. En términos generales, a mí me parece un error en términos técnicos entrar a modificar elementos esenciales del mercado del trabajo que hoy día se encuentra debilitado y que no aborda en su conjunto y no existe, a mi juicio, un diagnóstico compartido.
21: Este paquete debería ser ingresado antes de fin de año al Congreso, ya que desde el gobierno postulan que el 2027 debe ser el año del empleo y del crecimiento, Gloria.
19: Es Fernanda Ávila con la información. Muchas gracias. Buenas tardes.
21: Buenas tardes.
19: Hablamos ahora del presupuesto 2027 y los cuestionamientos por los recortes en cultura, donde se alcanza un 10%. También sabemos del Consejo de Rectoras y Rectores que respaldan el rechazo de la subcomisión mixta a la propuesta del gobierno sobre el financiamiento en la educación superior. Carla Fernández con el detalle. Buenas tardes.
1: ¿Qué tal, Gloria? Muy buenas tardes. Sí, la Dirección de Presupuestos analizó 590 iniciativas para el presupuesto 2027, destacando que 220 registraron rebajas. Desde el gobierno sostienen que buscan ordenar las cuentas sin eliminar ayudas a quienes cumplen los requisitos, aunque los recortes abrieron dudas sobre cómo mantendrán las prestaciones. Como parte de esa revisión, el Ejecutivo cuestionó los costos fiscales del crédito aval del Estado, el CAE, argumentando que parte de la deuda no se recupera porque los beneficiarios no la devuelven. Ante esto, la cuarta subcomisión mixta de presupuesto rechazó la propuesta de la moneda, abriendo una nueva etapa de negociaciones. El rector de la Universidad de Valparaíso y vicepresidente del Consejo de Rectoras y Rectores, Osvaldo Corrales, valoró este revés.
3: Vemos el rechazo del presupuesto en educación superior por parte de la cuarta subcomisión mixta como una oportunidad para abrir un espacio de diálogo tanto con el gobierno como con los parlamentarios en orden a corregir una decisión que nos parece mala no solo para las universidades sino también para el país. Los recortes que se incluyeron en la propuesta original de presupuesto y que reducen los aportes basales de la universidad en más de 36 mil millones de pesos comprometen los planes de desarrollo institucionales. Esos recortes no deben ser vistos aisladamente. Hacemos un llamado a las autoridades para buscar alternativas que permitan restituir estos aportes y con ellos evitar comprometer aún más las condiciones del sistema de educación superior.
1: Además, una de las partidas que presenta mayor reducción está en el Ministerio de las Culturas, que contempla recursos por al menos 440 mil millones de pesos, un 10,1% menos que la base de comparación con este año. Las principales reducciones se concentran en inversión cultural y patrimonial. El senador del Partido Socialista, Alfonso Durresti, lamentó que el mayor recorte corresponda al Fondo Nacional de Fomento del Libro y Lectura.
4: Golpea de manera fuerte principalmente el Fondo de Fomento del Libro. Si nosotros estamos avanzando en poder generar mejor audiencia lectora, si no se explica que venga tan rebajado, lo mismo en materia de infraestructura cultural. Vamos a dar la pelea para revertir esas situaciones. Estamos viendo con brutalidad que el GAM está paralizado, lo mismo el Museo de Arte Contemporáneo de Valdivia. Son infraestructuras fundamentales para el arte, para la cultura.
1: Por su parte, el senador republicano Renzo Trizotti señaló que no es fácil satisfacer todas las necesidades cuando los recursos son limitados.
5: Estamos revisando en detalle todas las partidas, comparando su ejecución presupuestaria, analizando con los ministros qué recursos se reducen, se reasignan, no se pueden utilizar de mejor manera, y esta partida no va a ser la excepción. Hoy día sí no es fácil satisfacer todas las necesidades cuando los recursos son limitados, pero también debemos responder a las prioridades que la ciudadanía expresa con claridad, como han sido la seguridad ciudadana, el control fronterizo. El presupuesto debe reflejar también esas prioridades.
1: El proyecto seguirá en las 5 subcomisiones de presupuestos y la comisión especial mixta, donde se analizarán las partidas y eventuales cambios, análisis que se retomará el próximo 19 de octubre cuando el Congreso Nacional vuelva a la actividad legislativa tras una semana distrital.
19: Carla, muchas gracias. Buenas tardes.
1: Buenas tardes.
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17: Cooperativa. 1:41 minutos. 1:41 minutos.
19: Y nos volvemos a la región de O'Higgins. Hay conmoción por un nuevo accidente minero en El Teniente. Dos trabajadores subcontratistas fallecieron la pasada jornada por una luz mientras despejaban nieve. Hay parlamentarios que exigen explicaciones a Codelco y piden reforzar la seguridad. Paula Moreno con el detalle. Buenas tardes.
8: Buenas tardes, nos encontramos en el Servicio Médico Legal de Rancagua a la espera de que entreguen los cuerpos a los familiares de los dos trabajadores que fallecieron trágicamente al interior de la división El Teniente tras la avalancha de nieve y lodo que afectó a uno de sus caminos. Recordemos que el hecho se produjo específicamente en el sector Cráter Norte, donde cuatro trabajadores realizaban estas labores de limpieza en uno de sus caminos. José Villaruca, fiscal de Rancagua, informó que las víctimas fallecieron por aplastamiento producto de la nieve. Escuchemos.
9: Se encontraban cuatro personas efectuando labores de limpieza, caminos nevados principalmente, con una moto niveladora y una camioneta. Se encontraban aproximadamente a la 1 de la tarde fuera de la camioneta, lo que se determinó también como trabajo sitio del suceso. Un instante que posiblemente se estaban preparando para almorzar. Esto conllevó que en un momento dado hubo un deslizamiento de nieve. Eso es lo oficial, por lo menos respecto a lo que también se observó en el lugar. Es nieve principalmente lo que se observa que causa este accidente. En cuanto a la causa de muerte, faltan diligencias, servicio médico legal principalmente, que sería por la causa del arrastre con la nieve, aplastamiento que conlleva respecto de la misma.
8: La fiscalía investiga en qué contexto se produjo el accidente, por qué se encontraban trabajando, porque recordemos que las condiciones climáticas no eran las óptimas, digo, y en qué condiciones efectuaban estas labores. El jefe de la brigada de homicidios, subprefecto Juan Reyes, explicó el trabajo que desarrolló la policía en el lugar específico donde ocurrió este accidente. Escuchamos.
10: Personal especializado de la Brigada de Homicidio en conjunto con el Laboratorio de Criminalística Regional de Rancagua, perito fotógrafo planimétrico, realizaron un arduo trabajo de fijación del sitio del suceso para establecer las circunstancias en cuales este ocurrió, el hecho específicamente, como asimismo en la posta Sewell, personal de la Brigada de Homicidio realizó el reconocimiento externo de los cuerpos, pudiendo establecer que no presentaban lesiones externas atribuibles a la acción de tercero.
8: Cuando ocurrió la avalancha, dos trabajadores pudieron reaccionar y salvaron afortunadamente con lesiones leves. No ocurrió la misma suerte, ¿cierto? Guillermo Guajardo López y Diego Ponce Ponce, de 53 y 34 años respectivamente. Familiares de Guillermo Guajardo llegaron hasta Maitene, donde criticaron la nula información por parte de Codelco.
19: Es Paula Moreno con la información de este lamentable accidente minero registrado en El Teniente. Gracias, buenas tardes.
8: Buenas tardes.
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17: Cooperativa. 1:44 minutos. 1:44 minutos.
19: Y así nos vamos, dejamos hasta aquí esta edición del Diario de Cooperativa. Nos quedamos atentas al desarrollo de la lluvia, los chubascos que están pronosticados para el centro sur del país, en donde hay especial atención puesta en la región metropolitana, en los sectores precordilleranos, ante el riesgo de nuevos aluviones. Nos despedimos, que estén muy bien, muchas gracias por informarse con nosotros, muy buenas tardes.
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10: Una nueva hora en Radio Acogida.
11: Son las 14 horas y 3 minutos.
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1: Radio Acogida indica la hora.
2: Son las 14 horas y 29 minutos.
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1: Una nueva hora en Radio Acogida.
2: Son las 14 horas y 59 minutos.
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1: Radio Acogida indica la hora.
2: Son las 15 horas y 29 minutos.
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2: Son las 15 horas y 59 minutos.
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1: Son las 16 horas y 29 minutos.
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1: Son las 16 horas y 59 minutos.
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6: Son las 17 horas.
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1: Son las 17 horas y 29 minutos.
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2: Son las 17 horas y 59 minutos.
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5: Son las 18 horas.
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1: Son las 18 horas y 29 minutos.
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1: Son las 18 horas y 59 minutos.
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1: De las personas que nos escribieron y que nos llamaron, sean todos bienvenidos y recordar que dentro de ustedes hay una fuerza que ningún problema ha podido apagar. Aunque los problemas venir, todo el mundo los tener. Uno se dar por vencidos, otro seguir adelante. Usted es el que escoge si seguir adelante o darse por vencido. Queremos que sean bienvenidos a este programa de chamanismo, ser un espacio donde recordar quién son ustedes y hasta dónde querer ir. Voy a hablar de los momentos que nos ponen a prueba, de las relaciones que piden perdón o cómo distanciar esa persona que le está causando problemas, dificultades. Hay que quedarse día a día esperando la fuerza del espíritu y lógicamente sacando nuestra fuerza, la fuerza del espíritu que nos llena de bendiciones y nuestra fuerza que hace que cambiemos nuestra vida. Y juntos en las arenas del destino con las caracolas y las cartas del tarot chamónico, tratar de ver pasado, presente, futuro, quién quererle, quién amarle. Amigos de Maullín, próximamente con ustedes, lunes 26 de octubre, Calbuco, martes 27, Dos Muermos, miércoles 28, y Futrono Puerto Varas, jueves 29. Separador a pedir información, 981-86-6528. Si sonar ocupado, 941-03-9660. Abrazos en distancia y que Dios Manitú me lo llenar de muchas bendiciones.

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2: Son las 19 horas y 32 minutos.
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9: 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Sigue disfrutando de esta linda programación.

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1: Una nueva hora en Radio Acogida.
2: Son las 20 horas.
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Buena música para compartir aquí en Volviendo a Casa de la Red Acogida, como todos los días, de lunes a jueves, siempre en este mismo horario. Mantente en nuestra sintonía.

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1: Son las 20 horas y 31 minutos.
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Qué lindas canciones, qué tremenda selección musical para disfrutar y compartir en Volviendo a Casa de la Red Acogida. Mantente con nosotros, quédate en sintonía hasta las 10.

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1: Son las 21 horas.
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